En 1976, el maestro Antonio Mairena dejó un disco espectacular. Vamos a escucharle por Bulerías, con la guitarra de Enrique de Melchor.

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2: Soleá, canta Joselete de Linares, acompañado por Antonio Gómez, en la Peña Flamenca Fosforito de Málaga en el año 1991. ¡Vamos ya!

0: Pericón de Cádiz fue uno de los grandes maestros del cante. Le escuchamos en una grabación de 1971 con la guitarra de Félix de Utrera, tangos.
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1: Paco Dávila, por Fandangos del Niño de Fregenal, con la guitarra de José Luis Postigo en el Congreso de Badajoz 1990.

0: El cojo de Málaga cantando Tarantas con la guitarra de Miguel Borrull. El tema fue grabado en 1924.
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1: Escuchamos ahora una pieza del disco Visto en el Jueves del año 2019. Rocío Márquez, con el toque de Canito, canta por Bulerías.

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2: La guitarra flamenca de Ramón de Algeciras, acompañado por el cante de la Susi, Tientos.

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1: Fandangos de Niño León y del Carbonero, canta Luis de Córdoba en el Festival de Cante Flamenco de Ojíjares 1992.

Zambra con Fandango, El Peluso, le acompaña la guitarra de Manolo de Badajoz, una grabación del primer tercio del siglo XX.

Tangos de la Repompa. Virginia Gámez acompaña el baile de la Lupi con las guitarras de Gaspar Rodríguez, Manolo Santos, Pepe Fernández y Curro de María.

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1: Vicente Soto Sordera, Soleá por Bulería, a la guitarra de Manuel Valencia, del Foro Flamenco de Canal Sur Radio.

0: Andalucía, 4 de la madrugada.
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3: Canción por bulería. Canta Maite Martín. A la guitarra, Juan Ramón Caro, en el ciclo Flamenco viene del sur, Málaga 2013.

0: Pepe Marchena con Paquito Simón a la guitarra. Guajira, Cuba linda te venero.
1: Otra creación de Pepe Marchena.

Vamos a seguir mirando a América, un cante de ida y vuelta, interpretado en directo en la Peña Flamenca de Estepona en 1988 por Mariana Cornejo, que hace colombianas con la guitarra de Francisco Javier Jimeno.

El niño Gloria por Martinete.

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Las bulerías que canta el Chozas acompañado de Niño Elías en el circuito flamenco entre Naranjos y Olivos. Honores a Diego del Gastor, año 2008, en la Peña Flamenca Casa del Arte de Antonio Mairena.

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1: Antonio Jurado el Mono por Caracoles, en el Congreso Nacional de Actividades Flamencas de Badajoz, 1990.

En la historia de la Bienal, los dos giraldillos correspondientes a la guitarra los ganaron Manolo Franco y El Niño de Pura. Y juntos hicieron un espectáculo que responde a la realidad, con el título de compadres, porque lo son en la vida civil. Manolo Franco y El Niño de Pura hicieron este espectáculo para el que contaron con Bobote, El Eléctrico, Manuel Soler, las voces de Segundo Falcón y de Arcángel, por aquel tiempo cantaor de acompañamiento. Fue en la décima edición de la Bienal de Flamenco de Sevilla, en el Teatro Lope de Vega. El espectáculo sirvió el último día del concurso de jóvenes intérpretes esperando el fallo del jurado. Manolo Franco y El Niño de Pura, Guajira, del espectáculo Compadres de la Bienal.

El cante por bulerías del Mono de Jerez, la guitarra de Manuel Lozano el Carbonero, grabación de la fiesta de la bulería de 1996.

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1: En el disco Copla Flamenca de 2015, Vicente de Castro Parrita consiguió colaboraciones históricas. En este caso, a la guitarra está Paco de Lucía. En el acompañamiento, Paquito González en la percusión, Carlos Grilo, el bo, Juan Grande, Luis Carrasco y Periquín en las palmas y jaleos, Paco de Lucía en el mandolín, la mandola, el laúd árabe y la guitarra, los hermanos Conde, Lester de Boe, Pepe Romero, Tony Morales también en la guitarra de acompañamiento y Ricardo Sánchez en la mandola. Escuchamos una zambra gitana en la voz de Parrita.

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1: Milonga, el cante de Manuel Machuca con Pedro Ricardo Miño al piano.

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3: Pepe Albaicín canta Fandangos Naturales con la guitarra de José Carlos Zárate, del disco Veteranos del Cante.

Enrique Morente por Alegría, calle de Cádiz, en el álbum Morente.

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2: Camarón por Soleá, a la guitarra Tomatito en la muestra de Flamenco Joven en Málaga 1990.

De nuestra larga fonoteca flamenca encontramos esta grabación del 31º Festival Juan Talega en Dos Hermanas en el año 2011. El cante lo pone Miguel de Tena, el toque Antonio Patrocinio. Escuchamos Malagueñas y Abandolaos.

el cante por Siguirillas de Jesús Fajardo, acompañado por Ramón del Paso, flamenco joven en Granada, año 2004.

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1: Ella es buena y volverá. Los fandangos de David Carpio y la guitarra de Manuel Valencia en el álbum Con la voz en la tierra.

El cantador jerezano Jesús Méndez lanzó el disco Recordando a la Paquera de Jerez en 2021. Con el acompañamiento de Agustín Díazera y Anne Carrasco en las palmas y la percusión, vamos a escuchar a Jesús Méndez con uno de los temas de este disco, Antonio del Cante Jondo. ¿Ah?

0: Andalucía, 7 de la mañana.
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3: A continuación, le ofrecemos la redifusión del programa Portal Flamenco.
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Bienvenidos a una nueva edición de Portal Flamenco en la Radio Pública de Andalucía. El cantador Miguel Enlavi encandiló al público en la última noche en el Palacio

0: paso a paso en las peñas, en los tablaos y en las giras con distintas compañías por Japón o Latinoamérica, siempre está a la altura cuando ha sido programado en el Festival de Jerez o en la Bienal de Sevilla. A veces en solitario y otras acompañando el baile, este cantaor es garantía de pureza. Empezamos.
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0: El jerezano Miguel Eslavi abrió la noche con el cante por romance sin más acompañamiento musical que el que le proporcionan sus cuerdas vocales y las palmas de Juan Diego Valencia y Manuel Cantarote. Aquí su interpretación recordó a los maestros Manuel Agujetas y Antonio Mairena. Grabación del pasado 6 de marzo en el Palacio de Villavicencio, Festival Flamenco de Jerez.
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0: Seguimos repasando el recital de Miguel Eslavi en el pasado Festival de Jerez. Miguel cambió de registro tras el romance para moverse en un territorio donde se encuentra a gusto, donde remueve la barriga, donde araña con su garganta. Hablamos de su cante por tientos, hechos con mucho cuajo y dominando los tiempos que van a desembocar en unos tangos de categoría.
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2: Y ahora nos vamos a asomar con la voz del Labi al sitio donde nació este cantaor, la plazuela de San Miguel en Jerez, porque por allí paseó esta soleá por bulerías que vamos a escuchar. Un cante en el que no tuvo prisa, fue despacito, a compás, haciendo posible que el público pudiera degustar el ritmo y la melodía. Un cante que dejó claro dónde está su origen y su ADN flamenco.
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Estamos, recuerden, en el Palacio de Villavicencio, donde intervino Miguel el Labi en el pasado Festival de Jerez. Ahora vamos con un cante por siguirillas, unas siguirillas que atrapan por momentos con su lamento. El cantador, como había prometido, echó el corazón por la boca. Aquí el Labi no hizo sino retorcerse, contraerse, hasta estremecer a todo el mundo, recordando a Juanichi el Manijero, uno de los nombres propios de la siguirilla según Jerez, uno de los grandes núcleos de desarrollo de este cante que es, por antonomasia, el cante de la pena. Miguel Labi, por siguirillas.

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1: Cante por Seguirilla, Seguirilla atemporal, en la voz áspera y gitana de Miguel Lavi. Un palo grande que dio paso al cante por bulería, con el que vamos a cerrar este repaso a su actuación en el Festival de Jerez. Aquí el Lavi hizo un recorrido jerezano por letras populares con guiños a Caracol o a Juanito Villar. Sabor a cante de la plazuela con las formas del tío Chalao, una figura emblemática del flamenco de Jerez, del barrio de la Plazuela, que era conocido por su arte y por tener un compás único. El Lavi mezcló también con estilos de Santiago y dejó patente que está sobrado de compás y de gusto. Una labor en la que también lo bordaron Nono Jero en la guitarra y Juan Diego Valencia y Manuel Cantarote en las palmas. Por bulería despedimos este repaso al Lavi en el Festival Flamenco de Jerez 2026.

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Y llegamos ya al final de nuestro programa de hoy. Nos vamos a despedir recuperando algo del espectáculo Jerez con nombre de mujer, una gala especial por el 30 aniversario del Festival de Jerez, celebrada en el Teatro Villa Marta el pasado 28 de febrero. Salomé Ramírez, Mercedes Ruiz y Leonor Leal bailan una soleá por bulerías con la guitarra de Santiago Lara y Javier Ibáñez, el cante de Melchora Ortega, Felipa del Moreno y Tamara Tañé. En la percusión estaba Perico Navarro y en las palmas Javier Peña y Fernando Martín. Que lo disfruten y nos seguimos escuchando aquí en Portal Flamenco.

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3: Fandangos de Alosno en los estilos de Manolillo La Calmao y Juan María Blanco. Canta Plácido González con la guitarra de Antonio Dobao. En la conferencia Dejadme pasar que voy, en la Fundación Cruzcampo, 2013.
4: Bueno, vamos a entrar en el tema de Alosno, que es cuna y madre del fandango de Huelva. Y vamos a hacerle en principio dos estilos, que son Manolillo La Calmao y Juan María Blanco, que eran los dos hermanos.

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1: Ezequiel Benítez por Soleá, a la guitarra José de Pura, en la Bienal de Flamenco de Sevilla 2016.

El cante y la guitarra de Pedro Peña, año 1978. En la guitarra de acompañamiento encontramos a Pedro Bacán. Pedro Peña hace Bamberas.

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1: Lebrijano acompañado por Enrique de Melchor y Pedro Bacán. Bulerías.
2: ¡Ah!

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1: A continuación escuchamos Alegrías de Cádiz en la voz de Chano Lobato. Al toque, Niño Elías, quinto Festival Flamenco de Jerez.

Seguimos ahora con uno de los grandes genios de la guitarra flamenca. Del disco Manolo Sanlúcar en Japón, el maestro de Sanlúcar de Barrameda interpreta Ruiseñor y Mirlo.

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2: 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Fandangos de Manolillo el Acalmao, Peña Flamenca Femenina de Huelva.

Mano a mano por Fandangos, el cante de la Tana y Mari Peña con la guitarra de Antonio Moya, en Jerez, en el Festival Flamenco, edición 2013.

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1: Cantiñas, el cante del Rubio de Prunas para el baile de Sergio Aranda, la guitarra de David de Jacoba, grabación de los Jueves Flamencos de Málaga del año 2009.

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1: Bulerías, el cante de Aurora Vargas con las guitarras de Diego Amaya y Antonio Higuero. Bienal de Flamenco de Sevilla 2012. Espectáculo Así soy yo.
2: La Rosa.

Fandango, Pedro Gómez Pabilo, con la guitarra de José Manuel Domínguez, en el homenaje a Paco Isidro en el centenario de su nacimiento en el Gran Teatro de Huelva, 1996.

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1: Y no puede faltar unos buenos fandangos, los que interpreta Manuel Campo acompañado a la guitarra por Rafael Trena.

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3: El cante por alegrías de José Salazar.

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2: La Tobala por Fandangos, la guitarra de Pedro Sierra, grabación del Foro Flamenco de Canal Sur Radio 2014.

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1: Esther Crisol Portona.
2: Sería

0: José Valencia por bulería, a la guitarra Manuel Parrilla, en la Bienal de Flamenco de Sevilla 2016.
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1: Disco El Cuchara y su familia. En la guitarra, Pitín. Bulerías.

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3: El Londro canta Marianas, la guitarra de Santiago Lara, Festival Flamenco de Jerez 2010.

Pedro Cintas hizo en el año 2013 el disco Papeles Íntimos. En el toque está Antonio García. Escuchamos a Pedro Cintas por Cantiñas.

José Méndez canta por Soleá con la guitarra de Fernando Moreno. En Paradas, homenaje a Manuel de Palma, año 2012.

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Andrés Cansino en el toque, Alfredo Arrebola en el cante. Juntos grabaron la antología de la malagueña en 2005. Escuchamos Malagueñas al estilo de Chacón.

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1: La familia Montoya por tango con las guitarras de Raimundo Amador y Rafael Amador.

Del disco Antología de Cantaores Flamencos de 1991, escuchamos estas Soleares de Tomás, interpretada por La Niña de los Peines. A la guitarra, Manolo de Badajoz.

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3: Nano de Jerez canta por Fandangos, la guitarra de Pitín, en el Mostachón de Utrera, 1996.

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1: Tiento, que un toro bravo en su muerte. Camarón acompañado a la guitarra por Paco de Lucía en el álbum Maestros del Cante.

Las alegrías de Encarna Anillo con la guitarra de Jesús Herrero, en el homenaje a Chano Lobato, Cádiz 2009.

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1: Seguimos con una grabación en el Auditorio Pilar Bardén de Rivas, en Madrid, con un amplio elenco de artistas liderado por Amalia Andújar, que va a interpretar Bulerías con la guitarra de Patrocinio Hijo. En el baile están José Belmonte y Estrella Terrón. En el acompañamiento, Juan Antonio Sánchez en el piano, Juanma Ruiz en el bajo, Patrocinio Cámara en la percusión, Manuel Binaza, Tate Núñez y Carlos Grillo en el compás, y Ana y Alicia Hernández en coros. Escuchamos a Amalia Andújar.

En 2014, del disco Andando, de Joselito Acedo, el guitarrista de Triana, vamos a escuchar a continuación una pieza en la que le acompaña Juan José Amador, también Juan Miguel Guzmán en el contrabajo y Paco Vega y Javier Teruel en la percusión. Joselito Acedo, Soleá del Silencio.

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3: Gabriel Moreno canta por Fandangos en el Festival de los Cantes de Almería 1991.

0: 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Muchas gracias.
1: 2010, disco Mi cante y un poema. Estrella Morente por Bulerías, Los Peregrinitos. A la guitarra, Juan y Pepe Habichuela.
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Vamos a continuación con la actuación del cantaor chiclanero Antonio Reyes en el Festival Suma Flamenca de Madrid en 2021. Espectáculo Esencia, grabado el 30 de octubre en el Círculo de Bellas Artes de Madrid. En la guitarra está Dani de Morón. Vamos a escuchar a Antonio Reyes por Alegrías.

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2: Arcángel por Fandango. Le acompaña a la guitarra Salvador Gutiérrez en la Noche Flamenca Écija 2017.

Misa flamenca en Córdoba, grabada en 1994. En la guitarra Manolo Caro, en la voz Foforito. Seguirilla.

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1: Antoñita Contreras por Guajiras con la guitarra de Chaparro de Málaga en el Festival de Alaurín de la Torre 2009.

Curro Malena interpretando fandangos con la guitarra de Pedro Bacán en el Festival Flamenco Joaquín el de la Paula, Alcalá de Guadaira, año 1989.

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1: Rocío Bazán acompañada a la guitarra por Manolo Herrera. Grabación del Foro Flamenco de Canal Sur Radio 2014. Cante por tangos. ¡Asa!

Bulerías por Soleá, el cojo de Málaga. Le acompaña Ramón Montoya. Es una grabación del primer tercio del siglo XX.

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3: Luis el Zambo por Soleá, con la guitarra de Antonio Higuero, en el tablao del Bereber, en Jerez de la Frontera 2010.

Vamos allá.

0: Gracias.
1: En 1998, Manuel Moreno El Pele grabó su disco La Fuente de los Hondos. Le escuchamos por Alegríes. En la guitarra, Isidro Sanlúcar y Vicente Amigo.

0: Cante por Tonás, Melchora Ortega.
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1: Tangos del Pillayo, el cante de Fernando Mairena Porrito, acompañado por Manolo Franco.

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1: La Macanita por Fandangos con la guitarra de Moraito en el potaje gitano de Utrera 1994.

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3: Juan Peña Lebrijano con la guitarra de Enrique de Melchor y Pedro Bacán. Tangos.

Nos ponemos mirando a Cádiz para rescatar la voz de Mariana Cornejo de un disco grabado en 1997. La acompañan a la guitarra Manuel Moreno Morenito y Manuel Lozano Carbonero. Mariana Cornejo hacía así el garrotín.

Rosas personales, Cantiñas de la Juanaca y Niña de los Peines, Laura Vital. A la guitarra, Eduardo Rebollar. En la Bienal de Flamenco de Sevilla 2016.

0: El cojo de Huelva por milonga, con la guitarra de Luis Maravilla. Es una grabación histórica del primer tercio del siglo XX.
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1: Cante por Martinetes, Calixto Sánchez en el Festival Flamenco de Jerez 2008.
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En 2007, la cantaora sevillana Alicia Gil hizo su disco Cantaora de Bareto. En la guitarra está Chico Gallardo. La escuchamos por Alegrías.

0: El Niño de la Calzada, cantando por Fandangos, acompañado por Niño Ricardo.
1: Ricardo. Este disco va dedicado a Pepe Pinto y Pastora Pavón, Niña de los Paines.

0: protagonista.
1: Sernita de Jerez cantando por Sigrillas con la guitarra de Manuel Morao.

Nos situamos en 2015, disco Punto de Fuga del guitarrista Alfredo Lagos. Escuchamos unas bulerías con el acompañamiento de bandolero en la percusión, el bo Carlos Grillo y Javi Peña en palmas y coros.

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3: Fandangos de Lucena, el cante de Felipe el Tabarro, acompañado por Curro de María en el Congreso de Arte Flamenco de Lucena 1998.

Soleá por Bulería, canta Carmen Linares con las guitarras de Juan Carlos Romero y Paco Cruzado en el Festival Flamenco Caja Madrid 2005.

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1: Pepe Aznalcóllar por Bulerías, con las guitarras de Antonio Piñana Hijo, Félix de Utrera y Curro Jerez.

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1: Bamberas y romance, Tamara Aguilera. Le acompaña a la guitarra Manuel Herrera. José Antonio Moya, Manuel Aguilera y David Romero a las palmas. En la Bienal de Flamenco de Sevilla 2018, dentro del ciclo 100 años de cante.

0: Chiquito de Triana por Alegrías.
1: ¡Vale, Paco! ¡Vamos allá!

De la Quinta Bienal de Flamenco de Málaga de 2017, rescatamos el espectáculo Esencias, con el acompañamiento de Javier Ruibal. Dorantes hace una rumba llamada Barrio Latino en su piano.

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3: Jesús Méndez, Bambera, a la guitarra Manuel Valencia, en la Bienal de Flamenco de Sevilla 2016.

Jeromo Segura por tango, a la guitarra Salvador Gutiérrez, en el Festival Flamenco de Moguer 2014.

La trayectoria artística de Miguel Poveda no puede entenderse sin su éxito en el Festival Internacional del Cante de las Minas de la Unión. De ahí vamos a rescatar una grabación en directo del año 2006 en la que con la guitarra de Chicuelo, Miguel Poveda interpreta Estas Mineras.

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1: Fiesta por tangos. Ana Ramírez Lallilla con Fernando Rodríguez a la guitarra.

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3: Tientos de Morente. Interpreta Enrique Morente en el álbum de 2013, Morente, en el Liceo de Barcelona.

Pedro el Granaíno por Bulería, a la guitarra el Perla, los Mellis en Las Palmas, en la Bienal de Flamenco de Sevilla 2018 dentro del espectáculo Granaíno Jondo.

Plácido González canta Fandangos Valientes de Alosno, acompañado por Antonio Dobau, en la conferencia Dejadme Pasar que Voy en la Fundación Cruzcampo, Sevilla 2013.

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1: El joven cantaor Alfredo Tejada consiguió en 2017 la Lámpara Minera de la Unión y los premios de Soleá, Farruca, Minera y Cartagenera. Le vamos a escuchar por Tarantas con la guitarra de Antonio de la Luz.

1998, disco Suspiros al Mar. Paco Taranto con Manolo Franco en el toque. Soleá de Triana.

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1: Cantes de ida y vuelta en el disco Recordando de 2019. El toque es de José Fernández Petete y Valentín Fernández. En el acompañamiento, José y Justo Heredia, Malaguita e Ismael de Santa Fe. En los coros, Las Palmas y Los Jaleos. Joan Mazana en el bajo y Benjamín Santiago Molina el Moreno en la percusión. Escuchamos Guajiras en la voz de Julián Fajardo.

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1: La guitarra flamenca del Niño de Brenes por Soleá, en la Bienal de Flamenco de Sevilla, año 2006.

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Bienvenidos a Portal Flamenco. Hola de nuevo a todos, un verdadero placer, un privilegio compartir estos micrófonos donde reunimos parte de lo que va ocurriendo en esta cultura, en el flamenco. Nos escucha gente que sabe muchísimo de flamenco, otra que, por suerte o por desgracia, porque muchas veces el que no entiende demasiado disfruta más porque no está preocupado por lo que está escuchando. También hay gente que no es experta, que nos escucha, y este programa es un programa de flamenco abierto para todos. Al menos un día a la semana lo dedicamos a las novedades discográficas. Hoy es ese día, sonará la guitarra, sonará al cante. Creo que os descubriremos algún artista, algún cantaor, muchos de ellos bastante jóvenes. Juan Yarito, hablaremos de lo nuevo. Ya en programas anteriores escuchamos algo de Bernardo Miranda, también de Iván Chasquío, y también nombres que a todos les sonarán, como Marina Heredia o Duquende. Pero vamos a empezar con guitarra, la guitarra de David de Araal. Lo bueno de tener un músico en la familia es que cuando una sobrinilla cumple su primer cumpleaños, pues ese músico le puede hacer un regalo. Y es lo que ha hecho David de Araal con Mariela. Así se titula esta canción de amor que ha subtitulado, como ha subtitulado la pieza. El otro día, hace apenas unas semanas, en el mes de enero, a finales del mes de enero, decía David de Araal por sus redes: comparto con todos vosotros este tema que he hecho como regalo a mi sobrina por su primer cumpleaños. Espero que sea de vuestro agrado. Un abrazo. Le mandamos desde aquí también un abrazo a David de Araal y escuchamos lo nuevo como punto de partida de este Portal Flamenco dedicado a las novedades. Mariela.

la guitarra preciosista de David Aral en este nuevo tema en Mariela. Vamos ahora con el cante, con el disco Alma y Cante que publicó Juan Ñarito en 2025, el año pasado, hace apenas unos meses. ¿Quién es Juan Ñarito? De nombre Juan Carrasco Rodríguez, cantaor jerezano, nacido en el año 94 de una familia además de amplísimo abolengo. Él es hijo de Juan Ñares y Chelo Pantoja y por tanto está vinculado con figuras legendarias como Manuel Sordera, como José Mercé, como el Gran Terremoto o como Gómez de Jerez. Es un habitual de los tablaos de unos años a esta parte, sobre todo de los tablaos de Madrid. Lo hemos visto trabajando también con compañías, en peñas, en festivales, incluso en televisión, en la gran pantalla, participando en programas de gran audiencia. El disco Alma y Cante cuenta con la complicidad en la guitarra del guitarrista de Caño Roto de Madrid, Johnny Jiménez. Se abre con la pieza Libertad, con este romance a lo gitano.

Libertad, este canto a los gitanos de Juañarito, joven cantador jerezano, ya un habitual de peñas, de tablaos, de festivales, también de compañías de baile, con la guitarra de Johnny Jiménez, y ya lo veíamos, un metalazo, como suele decirse, el de Juañarito. Vamos a continuar con algunas piezas de este trabajo donde... No apuesta por lo únicamente rítmico, como ocurre en muchas nuevas producciones donde hay muchas bulerías, muchos tangos, rumbas, el cante convertido en canción en algunos casos, con estribillo, el cante hecho tema, por así decirlo. Este disco rehuye de eso, es un disco de cante en el sentido clásico, digamos, del término, y despliega su discurso en registros como este Porvenir, que así se titula, y se adentra en el terreno de la bambera. Seguimos con el cante de Juañarito.

que al que seguramente muchos habréis visto junto a la compañía de Antonio Gade, donde empezó a trabajar con 18 años, o también en producciones importantes o bastante notables como la película Arde Madrid, donde participa en esa producción de Movistar Plus concebida por Paco León y actualmente pues es un habitual de tablaos de Madrid como el Cardamomo o el tablao flamenco 1911. Aquí en Portal Flamenco vamos a escuchar una última pieza. Decíamos que es un cantador jerezano afincado en Madrid, Juan Yarito, y a Madrid le canta por Cantiñas, de nuevo con la guitarra de Johnny Jiménez.

Seguimos en Portal Flamenco, seguimos con flamenco de reciente creación. El disco que ahora les presento, Pureza, salió hace apenas unas semanas, a finales del mes de enero. Es un disco, se titula Pureza, del cantaor alicantino Iván Chasquío. Vamos a escuchar una única pieza, un único cante. Es un disco, digamos, de cante clásico, si es que existe ese término, de guitarrita y palma, como suele decirse, la guitarrita en este caso, de Javier de Ana María. Canta por seguirillas, canta por soleá, malagueña, se adentra en el terreno de la petenera, de la serrana, unos tangos de Triana, también canta por fandangos, por bulería, bueno, digamos repertorio clásico con algunas letras tradicionales del repertorio. Vamos a escuchar, les decía, un único cante, la seguirilla rematada por cabales, Dejarme llorar, Iván Chasquío.

0: El cante por seguirillas de Iván Chasquío, también un bueno, cantador alicantino habitual de los tablaos de distintos territorios de España. Seguramente hemos arrancado el programa con artistas de no una excesiva popularidad. Muchos no conoceríais ni a Iván Chasquío ni a Juan Yarito. Seguramente, o no lo sé, algunos sí que conocerán a David Daral, quien viene ahora sí que tiene una amplísima carrera, enorme popularidad y está trabajando en un disco que pronto conoceremos al completo y que trata de trazar el camino de los gitanos por la península ibérica con colaboraciones de lujo, desde su padre, el Parrón, estamos hablando de Marina Heredia, hasta Lolita Flores, David Dorantes y otros grandes invitados que tiene en su nuevo proyecto. Lo primero que hemos conocido de lo nuevo de Marina Heredia, de ese camino de los gitanos, es una rumba, Juan el Egiptano, mirando hacia lo catalán, donde tantísima importancia ha tenido lo gitano. Vamos a escuchar Juan el Egiptano.
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1: Continuamos en Portal Flamenco hablando y escuchando el cante, lo nuevo, lo último de algunos de nuestros artistas de referencia, también nuevos valores como arrancábamos con David Aral, Juañarito, Iván Chasquí, un cantador de que está trabajando desde hace años en los tablaos, Marina Heredia y ahora otro que también conoceréis, supongo, la mayoría. Estamos hablando del gran Duquende. Hace tiempo que Duquende no publica un trabajo en solitario al completo, sin embargo, de unos años a esta parte se ha dedicado a grabar cantes, aparentemente de una manera espontánea, sin demasiada reflexión, sin una comunicación alrededor de ellos, sin que sea un proyecto en sí, sino ir publicando en redes singles que van saliendo, cantes que van saliendo, que nos ponemos muy finos hablando de singles y de industria discográfica y todo esto, pero al final es Duquende expresándose y dando muestras de que su metal continúa intacto, de que el fuelle le permite Duquende para rato, nos permite a todos Duquende para rato. Hace apenas unas semanas conocíamos esta soleá que acaba de publicar Duquende para crujirnos los huesos.
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el cante sin artificios de Duquende, que se expresaba por Soleá hace apenas unas semanas, y hace apenas unos meses lo hacía por Jaleos también, dentro de esta misma corriente, ¿no? Publicar, ya sea en Spotify, en YouTube, cantes que ni siquiera se comunican, ni siquiera se le da publicidad, pero es importante también ir registrando el momento, el estado de ánimo de cada uno a través del cante. Vamos a escuchar lo último de Duquende por Jaleos.

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1: Encaramos ya la recta final del programa. La semana pasada conocíamos un nuevo disco a través del tiempo de Bernardo Miranda y no nos daba tiempo a detenernos en demasiado. Por redes sociales solo se han publicado, se han publicado tan solo 4 cantes. Tenemos aquí el disco en formato físico y queremos compartirle algo más de lo nuevo de Bernardo Miranda, el cantaor de la provincia cordobesa de Fernán Núñez, cantaor muy premiado en los concursos. Este es su segundo trabajo discográfico. Está con la guitarra de David Caro. Es un disco que ha sido producido y grabado por Chemi López en Écija entre marzo y octubre de 2025. La percusión es de Javier Rabadán, los aleos, el compás, las palmas de Abel Arana y de Roberto Jaén. De entre la docena de cantes que nos propone, escuchamos algunos la semana pasada, como La Seguirilla, también La Guajira o Su Registro por Levante. Me quiero quedar con... la verdad es que resulta difícil porque vemos en la obra, en el recorrido de Bernardo Miranda, que además de ser un joven gran cantador, es un gran aficionado y se adentra por los registros de Pepe Marchena y de Enrique Morente y hace el cante de Levante con mucha amplitud, tiene el arrojo para hacer música propia en los tangos, nos recuerda, nos invoca al Cojo de Málaga en los fandangos, hace la bulería por soleá, los cantes de ida y vuelta, cantes a compás, un cantador, podemos decir, completo en ese sentido. Las letras, muchas de estas letras son nuevas, otras son populares, las hay desde adaptaciones de Calderón de la Barca, lo escuchábamos la semana pasada en La Guajira, La Vida es Sueño, hasta letras de Emilio Pozzo y también letras populares. De todo ello nos vamos a quedar de momento con ese recuerdo a su sangre, a su abuelo, de grandes flamencos también, familia de muchísima afición. Es el disco que, el corte, perdón, que cierra el disco, de estos 12 cantes, Mi Abuelo, Sabiduría, se titula. Son unos fandangos de Emilio Pozzo y del gran Pepe Marchena.

Bernardo Miranda con la guitarra de David Caro. Escuchemos un fandango más ahora del Cojo de Málaga, también de este disco, A través del tiempo.

No hay tiempo para demasiado más. Nos vamos a despedir con la voz de Bernardo Miranda. Si escuchábamos en primer lugar esos fandangos con la memoria de su abuelo en primer plano, era el corte, el cante que cierra el disco. Vamos a escuchar el que lo abre, la bulería por Soleá de Letra Popular, también con la guitarra de David Caro. Tú me desprecias y quieres a otro, se titula. Ha sido un verdadero placer y ya saben que nos seguimos escuchando aquí en Portal Flamenco. Muchísimas gracias por acompañarnos.

0: Son las 8 de la tarde en Andalucía.
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2: Escuchamos ahora unos tientos tangos a cargo de Pansequito, del puerto de Santa María, en los Jueves Flamencos de la Peña Enrique el Mellizo de Cádiz.

Bulerías al golpe, amigos ya no hay amigos. Pedro Peña, con las guitarras de Pedro Bacán y Pedro Peña.

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2: Infinitud de formas es un disco del año 2017 en el que Manuel Machuca interpreta Soleá con la guitarra de Ricardo Miño y el acompañamiento de Moy Heredia.

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1: El Chato de la Isla por Alegrías, acompañado por Manuel Domínguez.

Raúl Gálvez por Seguirilla, con la guitarra de Niño de la Leo en el Café Cantante de Flamenco Radio 2010.

Continuamos con una grabación histórica. Entre los ganadores del concurso de Córdoba de 1995 se encontraba José Manuel Ruiz Rosa, el Chino, al que vamos a escuchar ya por tangos.

0: Andalucía, 9 de la noche.
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3: Rancapino Chico por Alegría, a la guitarra Antonio Higuero, en la Bienal de Flamenco de Sevilla 2016.

Antonio Mairena, volumen 1. Vamos a escuchar al genio de Mairena del Alcor por Fandangos, acompañado al toque de Esteban de Sanlúcar.

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1: Escuchamos a Isabel de Mérida haciendo fandangos con las guitarras de Juan Antonio España y Javi Gavara.

Carmen de la Jara, Bulerías de Cádiz, guitarra Antonio Carrión, del Foro Flamenco de Canal Sur Radio.

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1: El día que yo embarqué es un disco del año 2018 del programa Flamenco y Universidad. Vamos a escuchar a Pepe Sanz interpretando unos cantes de trilla.

La Caíta, jaleos extremeños, con las guitarras de José Luis Postigo y David Silva, fue en el Congreso Nacional de Actividades Flamencas 1990.

0: Andalucía, 10 de la noche.
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3: Alegrías de Córdoba, canta el Séneca con la guitarra de Manuel Silveria. Una grabación del homenaje a Rafael Salinas en la Peña Flamenca El Rincón del Cante de Córdoba en 1989.

0: fue uno de los grandes cantaores de la época de la ópera flamenca y destacó en estilos como los fandangos, las tarantas y las malagueñas. Nos referimos a José Tejada o Pepe Marchena. En 1988 se rescataron sus cantes de oro, entre ellos esta pieza, La Rosa.
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0: En 2015, el cantaor jerezano Ezequiel Benítez presentó el disco Quimeras del Tiempo. Con la guitarra de Paco Cepero y el acompañamiento en la voz en off de Manuel Moreno, vamos a escuchar a Ezequiel Benítez por Seguirilla.
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1: Teatro de las Cortes de San Fernando, semifinal, concurso a jóvenes flamencos del año 2002. Vamos a escuchar a Virginia Gámez interpretando unos tangos.

Kiki Morente, el hijo de Don Enrique, grabó Azabache en el año 2024. Le escuchamos por Alegrías de Cádiz con la guitarra de Parrilla de Jerez.

0: Andalucía, 11 de la noche.
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3: La Perla de Cádiz por tientos con las guitarras de Manuel El Morao y Paco de Antequera.

0: ¡Gracias!
1: En las canciones de Amor Prohibido de Bambino encontramos estas bulerías. Dos gardenias. En el toque, Niño de Pura.

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2: En febrero de 1977, en la Peña Flamenca El Taranto de Almería, se grabó este recital de Antonio Mairena, acompañado a la guitarra por Ricardo Miño. De esa grabación genuina, vamos a escuchar a continuación un cante por Cantiñas.

Una carta para ti es un disco publicado en 2020. Con la guitarra de Emilio Maya vamos a escuchar por bamberas a la cantadora japonesa Keiko Kawashina.

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1: Manolo Simón canta Las Malagueñas de la Trini y El Canario, acompañado por la guitarra de Pascual de Lorca.

0: Andalucía, 12 de la noche.
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3: Vamos a escuchar ahora un cante por rosas, un palo flamenco genuino de la localidad gaditana de Sanlúcar de Barrameda. El intérprete es Sergio Gómez el Colorado. En la guitarra están Dani de Morón, al baile Luis de Luis, en el acompañamiento Benjamín Santiago el Moreno, en la percusión y las palmas José Cortés el Pirata e Irene Molina en los coros, Miguel el Cheyén y José Cortés el Indio en las palmas. Es una pieza del disco de 2016 Como mi sangre. Sergio Gómez el Colorado por Rosas.

0: Gracias.
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3: Soleá, el cante de Talegón de Córdoba con Antonio Arenas a la guitarra.

0: malagueña de Juan Breva, al cante Sebastián el Pena padre, a la guitarra Joaquín el Hijo del Ciego, en una grabación de 1907.
1: Malagueña de Juan Breva, cantada por el Pena.

Vamos a ver, los buenos tocadores, los buenos cantadores. Vamos a ver, dile, a ver si te jalean por ahí.

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1: El Pele por Alegrías. En el toque, Manuel Silveria. Bienal de Flamenco de Sevilla, año 2006.

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1: Cante por Martinetes, El Tolo, en el Festival Flamenco de Jerez, edición.

El disco se llamaba Vida y obra de una leyenda del flamenco. Se grabó en 1926. En el toque estaba Miguel Borrull. Vamos a escuchar nada más y nada menos que a Manuel Vallejo por Tarantas.

Enrique el Extremeño y el Galli cantan Fandango de Lucena, Rondeña y Fandango de Frasquito Yerbabuena, acompañado por Joaquín Amador y Daniel Méndez, en el Potaje Gitano de Utrera 2003.

0: o bulería.
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2: Triana Pura por Tango, las guitarras de Moraito y Pedro Sierra.

0: que lo tuvo.
1: Romance, canta Diego Garrido acompañado por Julián Navarro, el Califa.

En el año 2000, Paco Cepero registró el disco De Pura Cepa. Le escuchamos por Colombianas, acompañado por un importante grupo de músicos.

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3: Seguimos con una grabación de los Jueves Flamencos de Cajasol, del espectáculo Vengo de la Extremadura, un espectáculo en el que el protagonista fue el cantaor guadiana, Antonio Suárez Salazar, nacido en Badajoz en el año 1955, guadiana canta por tientos tangos con la guitarra de Dani de Morón.
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José Luis Gómez canta por alegría y le acompaña José María de Lepe en el homenaje a Paco Toronjo 1995.

Miguel Ortega e Inmaculada Rivero cantan para el baile de Isabel Bayón por Jaleo. Les acompaña la guitarra Paco Arriaga y Jesús Torres en el Festival de Cante Grande de Casa Bermeja 2006.

el cante por romeras de José Antonio Núñez y José Carmona para el baile de Joaquín Grilo, las guitarras de Juan Requena y Jesús Guerrero, en el Festival Flamenco de Jerez 2010.

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1: Nos vamos a dejar llevar por unos minutos por una de las máximas manifestaciones de la fiesta musical en Andalucía, las sevillanas. En el toque está Manuel López, el intérprete es Antonio Pozo, el Mochuelo.

Bamberas, canta Miguel Vargas con la guitarra de José Luis Postigo.

0: malagueñas de la Trini y el Canario, que canta José Chamizo Mena, acompañado por Pepe Moreno.
1: Voy a cantar un poquito por malagueña.

0: Andalucía, 2 de la madrugada.
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3: Manuel Castulo, Bamberas, la leyenda del tiempo, a la guitarra José de Pura, del CD Entre Tiempos. ¡Eh!